0: final para esta hora de clásicos en Aspen 102.3 a las 21:03 minutos con The B-52's Love Shack.
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0: Clásicos en Aspen 102.3 a las 9 de la noche, 29 minutos con Ace. How long?
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0: 9 grados 4 décimas la temperatura. Ahora la sensación térmica está en 8 grados 1 décima. El cielo parcialmente nublado y así va a estar el resto de este martes con el cielo nublado durante la noche. Mañana miércoles llegaría el mal tiempo. Se espera probabilidad de lluvias hacia la tarde. Mínima de 8 grados, máxima de 12. Y así va a estar por lo menos hasta el fin de semana. El jueves también nublado con lluvias a la tarde. Mínima de 8 grados, máxima de 12.

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Los escuchábamos a Maroon 5, la banda de Los Ángeles, haciendo Heroin.

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0: final para esta hora de clásicos en Aspen 102.3 a las 10 en punto de la noche con Depeche Mode. Enjoy the silence.
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0: Bienvenido a Aspen Night en este martes 11 de agosto. Gabriel López Fernández está en los controles. Yo soy Pablo Rojas. En esta primera hora vamos a escuchar a Billy Joel, Sade y Michael Jackson y mucho más. Comenzamos Aspen Night con Carly Simon. Hello, big man.

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0: 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Pasaba James Taylor a las 22:29 minutos en todo el país. 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
1: Oh yeah, yeah. 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
0: 9 grados 7 décimas la temperatura a esta hora de la noche. La sensación térmica en el AMBA está en 8 grados 1 décima. El cielo está algo nublado. Para esta noche se espera cielo nublado. Para mañana miércoles el tiempo estará desmejorando. Se espera un día nublado. Hacia la tarde probabilidad de algunas lluvias aisladas. Mínima de 8 grados para el miércoles, máxima de 12. El jueves van a seguir las condiciones iguales. Se esperan lluvias, probabilidad de algunas tormentas durante el jueves. Mínima de 8 grados, máxima de 12.

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0: Final para esta hora de clásicos en Aspen Night. A las 23, un minuto con Elton John, Daniel.
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0: Bienvenido a una nueva hora de clásicos en esta última hora de este martes 11 de agosto. Vamos a escuchar éxitos de Cyndi Lauper, Toto, Queen, Whitesnake, Metallica, Phil Collins y mucho, mucho más. Quédate con nosotros, terminando el día con la mejor música del mundo. Y abrimos la hora con Four No Blondes. Este gran éxito de los 90 suena What's Up en Aspen Night.

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1: 11 de la noche, 32 minutos. La temperatura en Buenos Aires es de 9 grados 7 décimas. La sensación térmica a esta hora está en 7 grados 8 décimas. El cielo está parcialmente nublado. El pronóstico anticipa para lo que resta de este día martes, cielo nublado, y para mañana miércoles esperan lluvias. Todo el día nublado hacia la tarde, probabilidad de algunas precipitaciones aisladas, mínima de 8 grados para mañana y una máxima de 12. 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

0: 11:48 en Aspen Night. Escuchábamos a Metallica, The Unforgiven.
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0: Final para esta hora de clásicos y para este martes 11 de agosto con Phil Collins y Marilyn Martin, Separate Lives.
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en Aspen Night a las 0:14 minutos con Glenn Medeiros. Nothing's gonna change my love for you. 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
1: 12 de la noche, 29 minutos. La temperatura en Buenos Aires es de 10 grados 2 décimas. El cielo está cubierto en esta noche. El pronóstico anticipa para hoy miércoles probabilidad de lluvias aisladas hacia la tarde. Se espera un miércoles nublado, mínima de 8 grados, máxima de 12. Mañana jueves también iguales condiciones, nublado con lluvias hacia la tarde, mínima también de 8 grados y máxima de 12.

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clásicos en Aspen Night con Crash Test Dummies a las 0:52 minutos en el final de Aspen Night en este miércoles 12 de agosto. Hasta acá te acompañamos con Nico Borowski en los controles, antes Gabriel López Fernández. Yo soy Pablo Rojas. Quédate en la trasnoche de Aspen disfrutando la mejor música del mundo. Recuerda que hoy es el Día Internacional del Vinilo y durante todo el día en la programación de Aspen vamos a festejarlo, celebrarlo con vos, regalándote vinilos, así que estate muy atento desde la mañana. Nosotros nos reencontramos a las 19 para disfrutar ese tramo del regreso a casa en Aspen con los mejores clásicos. Chau.

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Suena el despertador para los de las 6. Muy buenos días, bienvenidos. Aquí estamos iniciando esta nueva edición de Aspen Express y promediando esta semana, miércoles 12 de agosto de 2026, Día Internacional del Vinilo, y tenemos sorpresas para todos ustedes en toda la programación de Aspen 102.3. ¿Cuál es? Vamos a regalar vinilos, así que estén atentos a toda la programación. En Aspen Express también, sí, por supuesto, bien temprano en Aspen Express vamos a regalar vinilos, en Conexión Aspen, en por la tarde, durante todo el día, en este Día Internacional del Vinilo, vamos a tener regalos para ustedes, así que estén atentos y tengan a mano el teléfono con el WhatsApp. 11-3300-1023, porque a través del WhatsApp vamos a jugar para regalarles vinilos en este día tan especial. Nosotros tenemos todo listo, una mañana fría, por supuesto, no amaneció todavía, 9 grados 4 décimas la temperatura actual en Buenos Aires, 7 grados 2 la sensación térmica, humedad 80%, el cielo está nublado y ya tenemos todo listo. Está Enrique Iglesias en la operación técnica, soy Fede Benítez, en minutos Iván Nedoc con la información del tránsito, en minutos el pronóstico del tiempo para hoy y para los próximos días, y en esta primera hora vamos a compartir la música de, por ejemplo, In Excess, Rod Stewart, Bruno Mars, Sting y muchos más. Hora que comienza con Bananarama, Cruel Summer, en Aspen 102.3. Buen día.

Clásicos en la mañana de este miércoles en Aspen 102.3, Thompson Twins, Get That Love. 6 de la mañana, 11 minutos. Repasamos los datos del tiempo en Buenos Aires. La temperatura actual, 9 grados 4 décimas. Sensación térmica, 7 grados 2. La humedad, 80%. El cielo está nublado. No amaneció todavía. Y atención, el pronóstico indica probabilidad baja, pero probabilidad al fin de lluvias aisladas a partir de la tarde en este miércoles. La máxima prevista para hoy, 12 grados. Y los títulos, lo que tenés que saber en el comienzo de esta jornada, la Argentina se encareció un 1% en el mes de mayo y hay cuatro gastos clave que subieron hasta 53% desde el año 2023. Los precios locales avanzaron por encima del promedio regional durante el mes de mayo. Vivienda y servicios, comunicaciones, educación y transporte son los únicos rubros que aumentaron en términos relativos frente a América Latina desde noviembre del año 2023. Nuevo paro universitario. Los gremios exigen recomposición salarial y más fondos para las casas de estudio. Los gremios docentes y no docentes de las universidades nacionales realizan hoy un paro por 24 horas en todo el país, en reclamo también de la aplicación de la ley de financiamiento universitario. La CGT se mete en la discusión por la morosidad récord, marchará a Economía y responsabiliza por esto al gobierno. La CGT se suma a los reclamos y acaba de decidir una marcha por este tema al Ministerio de Economía para el próximo 20 de agosto. Según confirmaron fuentes sindicales, también preparan otras movilizaciones y no descartan un nuevo paro nacional antes de fin de año. Finalmente, hablamos de fútbol. Copa Sudamericana, Boca lo dio vuelta contra Recoleta anoche en la ida de los octavos de final. Boca terminó con el resultado 3-1. Arrancó perdiendo 1-0, luego lo dio vuelta. El partido finalizó 3-1 y esto fue en la ida de los octavos de final de la Conmebol Sudamericana 2026 en el estadio Tomás Adolfo Ducó. Boca de local en la cancha de Huracán. Oh.

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0: En Aspen 102.3, la música de Bruno Mars, Treasure.
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0: 6:30 en la mañana de este miércoles, la temperatura en Buenos Aires 9 grados 4 décimas, sensación térmica 7 grados 2, la humedad 80%, el cielo está nublado y el pronóstico indica para hoy probabilidad de lluvias a partir de la tarde. Baja probabilidad, pero probabilidad al fin, así que a tenerlo en cuenta. La máxima prevista para hoy miércoles 12 grados. Mañana jueves, cielo nublado por la mañana y nuevamente probabilidad de lluvias por la tarde, mejorando hacia la noche con cielo nublado. Mínima 8, máxima 12 grados.

Clásicos en la mañana de este miércoles en Aspen 102.3, George Harrison, My Sweet Lord, 20 minutos para las 7 en la mañana de este miércoles 12 de agosto, Día Internacional del Disco de Vinilo, y en Aspen lo festejamos sorteando vinilos durante toda la programación. 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
1: 14 minutos para las 7 en esta mañana, 9 grados 2 décimas la temperatura en Buenos Aires, sensación térmica 7 grados 8, el cielo está nublado, no amaneció todavía y tenés que prepararte para salir, por lo tanto la información del tránsito es fundamental y para esto nos ponemos en contacto con Iván Nedoc. Iván, buen día.
2: Buen día, Fede, para vos, buen día para todos. Con tránsito que se va cargando en cuanto a accesos y ya con un incidente en la General Paz. Hay un camión con desperfectos mecánicos en el kilómetro 15 a la altura de Liniers, mano al Río de la Plata. Está detenido sobre el carril lento, así que precaución a quienes estén circulando por allí porque se congestiona bastante la circulación en la zona. Con tránsito intenso en Panamericana, ya desde Ruta 197 hasta Camino Buen Aire, con demoras desde Ituzaingó en la autopista del oeste y también con bastante congestión en la conexión Richeri de Lepiane por las obras en Lugano. En cuanto a los servicios, el tren Belgrano Sur Ramal Marinas está circulando con demoras por problemas técnicos, el resto funcionando sin inconvenientes. En 30 minutos actualizamos todo lo que pase.
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0: Cerrando esta primera hora de Aspen Express, Sting, Englishman in New York.
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0: 7 de la mañana en punto, la temperatura en Buenos Aires, 9 grados 2 décimas. En modo preelectoral, el gobierno busca rescatar proyectos de ley para rearmar puentes con los aliados. En la previa de los acuerdos, se reactivan iniciativas de bajo perfil, pero impacto directo. Entre ellas, reducción del IVA a la mandioca y un cambio en el régimen de banquinas para cerrar heridas luego de los roces por los pliegos judiciales y el traspié con la ley de propiedad privada. Internacional, se hundió la bolsa de Brasil y el real se devaluó con fuerza. El escenario electoral se volvió a colar en el centro de la discusión financiera. A esto se sumaron las dudas sobre el accionar del Banco Central de Brasil en el marco de un escenario externo convulsionado. 9 grados 2 décimas la temperatura en Buenos Aires, humedad 81%, el cielo está nublado.
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0: Suena el despertador para los de las 7, muy buenos días, bienvenidos. De a poco comienza a amanecer y recorremos esta hora, hora que comienza con Pretenders, Don't Get Me Wrong, en Aspen 102.3.

En la mañana de este miércoles 12 de agosto en Aspen 102.3, Maroon 5, Misery, la banda que vuelve a la Argentina. 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
1: 7 de la mañana, 16 minutos, la temperatura en Buenos Aires, 9 grados 6 décimas, sensación térmica 8 grados 3, humedad 80%, el cielo está nublado, de a poco está empezando a amanecer y tenés que salir, tenés que saber cómo está la calle, qué pasa allá afuera, qué ocurre con los servicios, todo eso te lo cuenta ahora Iván Nedoc.
2: Bueno, atención porque tenemos demoras muy importantes en la General Paz, mano al Río de la Plata, a la altura de Liniers. Un incidente con un camión está dejando el carril lento obstruido y demoras importantes, sobre todo que llegan hasta el enlace desde Delepiane, con tránsito muy intenso en la conexión Richeri-Delepiane, mano al centro, con demoras las habituales en Panamericana desde ruta 197 hasta Camino Buen Aire, y en la autopista del Oeste desde Castelar, mano a la Ciudad de Buenos Aires, con buena marcha en el resto de los accesos. Se va cargando de a poco el centro, el Bajo Porteño, las principales avenidas de la ciudad. Hubo un choque múltiple entre tres motos en Lynch, entre Avenida Sáenz y Romero. Atención porque hay un operativo del SAME en el lugar. En cuanto a los servicios, Tren Belgrano Sur, Ramal Marinos, continúa con demoras por problemas técnicos. El resto, sin inconvenientes. En 30 minutos actualizamos la información.
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12 de agosto, Día Internacional del Disco de Vinilo. Presten atención a la programación de Aspen porque vamos a estar regalando, sorteando vinilos a lo largo de toda la programación hoy en el Día Internacional del Vinilo. En Aspen 102.3, la música de Cheap Trick, The Flame, 7:26 en esta mañana. Y hablamos también del dólar, la cotización en el comienzo de esta jornada, el dólar oficial minorista, 1.465 pesos con 71 para la compra, 1.517 con 89 para la venta. En el segmento mayorista, 1.490 pesos con 50, y por su parte el dólar blue, 1.530 pesos para la compra y 1.550 para la venta. Seguimos con los clásicos en instantes. El pronóstico del tiempo. Ahora escuchemos a Daryl Hall y John Oates, Out of Touch, en Aspen 102.3.

7 y media en la mañana de este miércoles, 9 grados 6 décimas la temperatura en Buenos Aires, la sensación térmica 8 grados 3, ya amaneció, la humedad 80%, el cielo nublado y atención, el pronóstico de lluvias se extendió también a la mañana, es decir, pronóstico de lluvias por la mañana, también por la tarde y mejorando recién por la noche con cielo nublado y una máxima prevista para hoy en 13 grados. Mañana jueves, cielo nublado por la mañana, probabilidad de lluvias por la tarde y mejorando de la misma manera en que hoy, por la noche con cielo nublado, mínima 8, máxima 12 grados. Bastante más abajo la temperatura en este momento en Santiago del Estero, 3 grados 4 décimas la actual, humedad 89%, el cielo parcial nublado y nada de lluvias para hoy, según el pronóstico, cielo parcialmente nublado para toda la jornada, con una máxima estimada en 18 grados. Un gran saludo para nuestros amigos en Aspen, Santiago del Estero, en el 101.3.

clásicos en la mañana de este miércoles, UB40 en Aspen 102.3, Red Red Wine. Poco menos de 20 minutos para las 8 en esta mañana, mañana del miércoles 12 de agosto, Día Internacional del Disco de Vinilo. Y presten atención a toda la programación porque hoy festejamos sorteando vinilos durante todo el día en Aspen 102.3, así que tengan el teléfono a mano, 11-3300-1023. En algún momento se vienen sorteos de vinilos en el Día Internacional del Disco de Vinilo. Ahora, Jean Jett and the Blackhearts, I Love Rock and Roll.

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1: 15 minutos para las 8 en esta mañana, 9 grados 6 décimas la temperatura en Buenos Aires, el cielo está nublado sobre la ciudad y el tránsito, ¿cómo está a esta hora, Iván?
2: Bueno, sigue muy lento en cuanto a el perímetro de la capital. General Paz, mano al río, un incidente más temprano a la altura de Liniers con un camión involucrado, todavía hay demoras importantes desde Avenida Directorio, ya llega la congestión hasta el acceso norte y el enlace con Lugones también, con carga intensa en Panamericana, de Ruta 197 hasta la zona de Martínez, con demoras desde Ituzaingó en la autopista del oeste y con una gran congestión en la conexión Richedri de Lepiane mano al centro. Ya la autopista Buenos Aires-La Plata, muy cargada desde Sarandí, mano a Capital, los cruces de los puentes, La Noria y Pueyrredón con tránsito bastante intenso y también se va cargando a poco el centro, el Bajo Porteño y las principales avenidas de la ciudad. En cuanto a servicios, siguen las demoras en el tren Belgrano Sur, Ramal Marinos, el resto de los trenes, subtes y el premetro funcionando sin problemas. Actualizamos la información en 30 minutos.
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1: Ocho de la mañana, un minuto, la temperatura en Buenos Aires, 9 grados 6 décimas. Nueva ola de despidos sacude a las provincias y suma presión a los gobernadores. Cerca de 500 desvinculaciones recientes en Tierra del Fuego, Buenos Aires, Mendoza, Entre Ríos, Catamarca y Santa Fe calientan el escenario. Las firmas tecnológicas, alimenticias y textiles entre las más afectadas. Internacional, una petrolera de los Estados Unidos comenzó a operar sin autorización en Groenlandia. La empresa desembarcó equipos para perforaciones en la isla Ártica, lo que profundizó las tensiones diplomáticas con Washington. 9 grados 6 décimas, la temperatura en Buenos Aires, humedad 80%, el cielo está nublado.
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1: 2 minutos pasaron de esta nueva hora. Hora exclusiva Smiles, que comenzamos a recorrer con clásicos como Queen, Madonna, Michael Jackson y muchos más. Iniciamos con Toto, Hold the Line.

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Viajamos por esta hora exclusiva Smiles en Aspen 102.3, la música de Robbie Williams, Rock DJ. 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Seguimos ahora con Queen, Crazy Little Thing Called Love.

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1: 8 de la mañana, 17 minutos. La temperatura en Buenos Aires, 9 grados 8 décimas. Humedad 76%. El cielo cubierto. El pronóstico habla de lluvias para hoy. Y el tránsito, ¿cómo está a esta hora, Iván?
2: Bueno, con algunos incidentes que están complicando la circulación en la ciudad. Un choque entre tres motos, el Lynch, entre Avenida Sáenz y Romero. Hay un operativo del SAME. También tenemos un reporte de incidente en la colectora de la General Paz, altura 27 de febrero. Un choque entre dos autos. Una persona atropellada en Sarmiento, entre Uriburu y Pasteur. Allí tenemos también un corte por operativo en el lugar. Y en cuanto a accesos, por supuesto, las demoras habituales. Panamericana lenta, desde Ruta 197 hasta la zona de Martínez. Luego Buena Marcha hasta llegar a la ciudad, con carga intensa en la General Paz, mano al Río de la Plata. Entre Ituzaingó y Aedo, la autopista del oeste bastante lenta, también Perito Moreno, mano al centro, y la conexión de Richeri con Delepiane con carga muy intensa. Sigue la demora también desde Sarandí en la autopista Buenos Aires-La Plata hasta el ingreso a la ciudad. Se va cargando el centro, el Bajo Porteño y las principales avenidas. Y en cuanto a servicios, siguen las demoras también en el tren Belgrano Sur Ramal Marinos. El resto de los servicios con sus frecuencias habituales. En 30 minutos actualizamos todo lo que pase.
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0: 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Viajamos en esta hora exclusiva Smiles en Aspen 102.3. Escuchabas a Katrina and the Waves, Walking on Sunshine.
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0: 8 y 31 en esta mañana, 9 grados 8 décimas la temperatura en Buenos Aires, la sensación térmica 7 grados 5, humedad 76% y el cielo está cubierto. El pronóstico para hoy indica lluvias por la mañana, lo mismo para la tarde, baja probabilidad, pero probabilidad al fin, y mejorando hacia la noche con cielo nublado. La máxima estimada para hoy, miércoles 12 de agosto, 13 grados.

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En Aspen 102.3, en esta hora exclusiva Smiles, lo nuevo de Madonna desde Confessions 2, Dance Theria.

0: Seguimos viajando por esta hora exclusiva Smiles en Aspen 102.3, Tears for Fears, Head Over Heels.
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0: 13 minutos para las 9 en esta mañana, 9 grados 8 décimas la temperatura en Buenos Aires, el cielo continúa cubierto y el tránsito, ¿cómo está a esta hora, Iván?
2: Bueno, con bastante congestión en estos momentos en cuanto a accesos en la General Paz, sobre todo mano al Río de la Plata, desde la zona de Liniers hasta el enlace con Lugones, con carga intensa también en Panamericana, desde Ruta 197 hasta la zona de Martínez, se va descongestionando de a poco la autopista del Oeste, pero que hay algo de demora a la altura de Morón, y con carga muy intensa también en la conexión de Richeri con Derepiana en mano al centro. Perito Moreno, muy cargada para enlazar con la 25 de mayo, y desde Sarandí, la autopista Buenos Aires-La Plata, también lenta, mano a Capital. Hubo un incidente en el enlace de Avenida Libertador con Leandro en Alem, allí en la zona de Retiro. Tenemos un choque entre un auto y una moto que está dejando un operativo del SAME en el lugar. Otro incidente también en Ramón Falcón, entre Leguizamón y Lisandro de la Torre, allí con un colectivo de la línea 102 involucrado. Y en cuanto a los servicios, siguen las demoras en el tren Belgrano Sur Ramal Marinos, el resto de los trenes, subtes, premetro, funcionando sin problemas. En 30 minutos actualizamos todo lo que pase.
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0: En esta hora exclusiva Smiles en Aspen 102.3, la música de John Newman, Love Me Again.
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0: 9 de la mañana, 3 minutos, la temperatura en Buenos Aires, 9 grados, 8 décimas. Baja la cantidad de pasajeros en el transporte según el indicador de servicios públicos del INDEC. En el mes de mayo, el indicador registró un retroceso de 0,3% respecto al mes anterior en términos desestacionalizados. Fútbol, Copa Sudamericana, luego de la suspensión por el terremoto en Colombia, Conmebol reprogramó los partidos de la serie entre Independiente Santa Fe y River Plate por los octavos de final del torneo. Los encuentros se van a disputar el 19 y el 26 de agosto, con una semana de diferencia respecto al calendario original. 9 grados, 8 décimas la temperatura en Buenos Aires, humedad 76%, el cielo está cubierto.
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0: De la mañana, 4 minutos. 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Ahora, en Aspen Express, tenemos este disco de Rod Stewart, Rated Hits, la edición japonesa, un álbum recopilatorio del cantante británico que fue publicado en 1979 a través de Warner. Incluye sus mayores éxitos, como este tema que estamos escuchando, Do You Think I'm Sexy, The First Cut is the Deepest y Sailing, entre otros. ¿Lo querés? ¿Querés este vinilo? 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Al final de esta hora, al final de esta edición de Aspen Express, vamos a saber quién se queda con este vinilo. 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
0: 9 de la mañana, 16 minutos, la temperatura en Buenos Aires, 9 grados 8 décimas, humedad 76%, el cielo cubierto, el pronóstico dice que puede llegar a llover o por la mañana o por la tarde y el tránsito tenés que saber cómo está a esta hora, por eso nos ponemos en contacto con Iván Nedoc.
2: Bueno, atención porque tenemos algunos incidentes complicando el tránsito en la ciudad, en Retiro, Avenida Libertador y Alem, en la zona del enlace, hubo un choque entre un auto y una moto, hay una reducción de calzada, también tenemos en Liniers, en Ramón Falcón y Leguizamón, una persona atropellada por un colectivo de la línea 96, allí también hay una restricción de tránsito, con algo de congestión todavía en la General Paz, sobre todo mano al Río de la Plata, desde la zona de Liniers hasta el enlace con Lugones, Panamericana lenta, mano a Capital, desde Ruta 197 hasta Camino Buen Aire. Y hacia el norte hay un reporte de incidente pasando Ruta 202 que está frenando también un poco el tránsito mano hacia provincia. El resto de los accesos ya con buena marcha, sin grandes complicaciones. Y en cuanto a los servicios, siguen las demoras en el tren Belgrano Sur Ramal Marinos. El resto de los trenes, subtes y el premetro funcionando sin problemas. Actualizamos toda la información en 30 minutos.
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0: Clásicos presentados por Infobae en Aspen 102.3, Culture Club, The War Song. Y una buena noticia, con una buena canción a tiempo pueden cambiarte el día. La música la ponemos nosotros, la información infobae.com. 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
0: Segundos para las 9:30 en esta mañana, 10 grados una décima la temperatura actual en Buenos Aires, humedad 76%, el cielo continúa nublado y el pronóstico dice que hay probabilidad de lluvias por la mañana, lo mismo por la tarde, mejorando por la noche con cielo nublado y una máxima prevista para hoy en 13 grados. Mañana jueves, condiciones similares, cielo nublado por la mañana, probabilidad de lluvias por la tarde y por la noche cielo nublado. Mínima 8, máxima 12 para el viernes, cerrando la semana, previo a un fin de semana largo para muchos, ¿eh? Cielo nublado en este viernes con una mínima de 10 y una máxima prevista en 14 grados.

0: 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Hora de clásicos, presentada por Infobae en Aspen 102.3 de Rolling Stones. I can't get no satisfaction.
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0: 15 minutos para las 10 en esta mañana, 10 grados una décima la temperatura en Buenos Aires, el cielo continúa nublado y el tránsito, ¿cómo está a esta hora, Iván?
2: Bueno, en los accesos tenemos ya buena marcha, Panamericana, Acceso Este, Richeri, la autopista Buenos Aires-La Plata, con buena circulación, con algo de demora todavía en Perito Moreno y en Delepeane, mano al centro, con tránsito algo intenso en la General Paz, mano al Río de la Plata, como es habitual a esta hora, con carga intensa en el centro porteño, en el Bajo y en las principales avenidas de la ciudad. Y en cuanto a los servicios, atención porque el tren Mitre Ramal Tigre está circulando con demoras por problemas técnicos, lo mismo para el Belgrano Sur Ramal Marinos. El resto de los servicios funcionando de acuerdo a sus cronogramas habituales. Nosotros nos volvemos a escuchar con toda la información del tránsito en el regreso a casa. Que tengan una gran jornada. Un fuerte abrazo para todos.
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En esta hora de clásicos presentada por Infobae en Aspen 102.3, la música de Robin Gibb, Boys Do Fall in Love. 5 minutos para las 10 en esta mañana. Y en principio, gracias a todos los que participaron a lo largo de esta hora por el vinilo de Rod Stewart en Aspen 102.3, festejando el Día Internacional del Disco de Vinilo, que esto no termina acá, porque durante todo este miércoles, en diferentes momentos de la programación, vamos a estar sorteando vinilos de diferentes artistas, ediciones especiales, en este caso una edición japonesa de grandes éxitos de Rod Stewart. Y ya la producción me comunicó quién es la persona ganadora del primer vinilo en este miércoles 12 de agosto. La primera persona que se lleva un vinilo, en este caso el vinilo de Rod Stewart, es, así figura en su WhatsApp, ¿no? Adru, ¿será Adriana? Una foto femenina, Adru, quizás Adriana, es la persona ganadora del vinilo de Rod Stewart. Su WhatsApp termina en 049. Adru, en su mensaje, además de poner correctamente Rod Stewart suena en Aspen, nos cuenta que se lo regalaría a su pareja porque es fanático de los vinilos y además cumplen años de estar juntos. Así que felicitaciones, Adru. Por supuesto que la producción se va a poner en contacto con vos a través de WhatsApp para indicarte todo y para que coordinen cómo hacer para que el vinilo de Rod Stewart llegue a tus manos. Felicitaciones, Adru. Gracias a todos por participar y estén atentos a la programación de Aspen hoy, en el Día Internacional del Vinilo, porque en diferentes momentos vamos a estar regalando más discos para ustedes.

clásicos en Aspen 102.3 Effort David Words a las 10 de la mañana. Ya es momento de despedirme. Ya hemos regalado el primero de los vinilos en este Día Internacional del Disco de Vinilo. Estén atentos, tengan el WhatsApp a mano, 11-33-00-1023, porque en diferentes momentos de la programación vamos a regalar vinilos para todos ustedes. Está Enrique Iglesias en la operación técnica, ya tiene todo listo, por supuesto, para acompañarlos. Mariano González en Conexión Aspen. Yo, Fede Benítez, me despido hasta mañana, temprano, a las 6 en punto. Los espero para compartir una nueva edición de Aspen Express. Los dejo con OMD, Pandora's Box, en Aspen 102.3. Chau, hasta mañana.

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Hola, ¿qué tal? Bienvenidos y muy buen día para todos. Así empezamos, ¿eh? Caminando sobre la muralla china. ¿Alguna vez estuviste ahí o soñaste con estar? Bueno, eso es lo que tiene la música. Nos da la posibilidad de viajar sin pasaportes, sin visas, sin largas esperas en los aeropuertos, sin turbulencias. Bueno, eso es maravilloso. Es un viaje que emprendemos cada mañana a esta hora por el mundo de la música y sus artistas. Philip Bailey, Phil Collins, Walking on the Chinese Wall. 10 y 9 en esta mañana, 10 grados de temperatura, ya está Enrique Iglesias en la operación técnica. Yo soy Mariano González, un gusto enorme estar con todos ustedes. En el Día Internacional del Vinilo vamos a estar regalando un disco doble tremendo de Pink Floyd con sus más grandes éxitos. Yo que vos no me lo pierdo por nada. Ahora Level 42, Lessons in Love.

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A las 10 y 25... ¿Estás para algo nuevo? Porque si la respuesta es sí, ya tengo lo nuevo de Olivia Rodrigo. En Conexión Aspen, en el Día Internacional del Vinilo, esto es Drop Dead.

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1: A las 10:33 hay 11 grados de temperatura en la ciudad de Buenos Aires, la humedad es del 75%, el cielo está nublado, se esperan lluvias para la tarde, noche de hoy y una máxima que estará ubicada en los 13 grados.
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1: Muy bien, hoy es 12 de agosto y como cada mañana ya estamos súper dispuestos para meternos en nuestras efemérides. Un viaje en el tiempo con algunos de los momentos más destacados que pasaron un día como hoy en la historia de la música internacional. Vamos a comenzar nuestro viaje con unos divertidísimos Juegos Olímpicos en Londres 2012. Culminaban un día como hoy con una espectacular ceremonia de clausura, en este caso musical sumado al espectáculo deportivo. El espectáculo de 3 horas contó con algunos de los nombres más importantes de la música británica de décadas pasadas, incluyendo a las Spice Girls, George Michael, The Who, Take That, Muse, Jay-Z, Emily Sandé, bueno, Madness, estaban los Pet Shop Boys, One Direction, Liam Gallagher, Brian May, Roger Taylor de Queen, tremendo. Una gran presentación. En realidad lo que proponían los organizadores era resumir la mejor música británica de todos los tiempos. Esta fue una de las ceremonias de clausura más icónicas de la historia olímpica también, conocida oficialmente como A Symphony of British Music, una sinfonía de música británica. Este evento no solo celebró el fin de los Juegos, sino que también se convirtió, como te dije, en un enorme homenaje a la cultura del pop y el rock. 2012, 12 de agosto, allí estaba Queen, sin Freddie, por supuesto, pero celebrando la música de todos los tiempos. Esa noche sonaba We Will Rock You.

Juegos Olímpicos de Londres 2012, ceremonia de clausura que fue vista por más de 750 millones de personas en todo el mundo. El evento transformó al Estadio Olímpico en un gigantesco festival que repasó la historia de la música británica a través de momentos inolvidables. Lo más destacado del show fue el regreso de las Spice Girls, que se reunieron tras varios años sin cantar juntas. Aparecieron vestidas sobre techos de 5 típicos taxis negros londinenses en movimiento. El homenaje a Queen, como te dije, Brian May, Roger Taylor tocaron esa canción We Will Rock You tras una emotiva proyección interactiva del fallecido Freddie Mercury. Fue la última gran escala de George Michael, que cantó Freedom 90 y White Lie. También el gran cierre con esta banda que ya estamos escuchando, The Who. Se proyectaron también videos e imágenes remasterizadas de David Bowie y John Lennon cantando Imagine, tributos a leyendas ausentes. El piso del estadio estaba diseñado como una gigantesca bandera del Reino Unido, hecha con papel de periódico. Más de 3.500 voluntarios locales participaron como bailarines y figuras que dieron vida a las coreografías y a las canciones, y se encendió la antorcha del traspaso de la ceremonia a la próxima, en Río de Janeiro 2016. El final sonaba así: Baba O'Reilly, The Who.

El gran cierre fue con la legendaria banda de rock The Who, que oficialmente le dijo chau, hasta la próxima, con la interpretación de My Generation y esta canción que sonó en vivo y emocionó muchísimo a todos los presentes. Baba O'Reilly. Como te dije, el evento concluyó con la tradicional entrega de la bandera olímpica a Río de Janeiro para los posteriores Juegos Olímpicos ya en el 2016 y tuvo una presencia magistral. En ese escenario estuvo el rey Pelé. Bueno, prepárate porque se viene en el Día Internacional del Vinilo. Vamos a regalar un disco. Qué buen disco, lo tengo acá. Es un disco doble, sellado. No me tienten porque lo abro. Ya pueden empezar a mandar la palabra. Escucho Pink Floyd. Pink Floyd en Aspen. Pink Floyd en Aspen. Al 11-33-00-1023 y al filo del mediodía vamos a conocer al ganador o la ganadora de este super vinilo que es doble, ya te digo que es doble, es de 180 gramos, o sea, de los más pesados, de los de mayor calidad. Y tiene toda la colección porque es The Best of Pink Floyd, o sea, lo mejor de Pink Floyd. Se llama A Foot in the Door, un discazo realmente que te lo queremos regalar en el Día Internacional del Vinilo. Te lo vas a llevar solo si mandas un mensaje Pink Floyd en Aspen al 11-33-00-1023, que es nuestro número de WhatsApp. Nos vamos ahora al año 2009. El guitarrista Les Paul falleció un día como hoy de ese año en el hospital de Nueva York, en el White Plains, a los 94 años. Y es una historia apasionante que queremos presentarla de una manera distinta en Aspen, hacerla con, bueno, obviamente con parte de su vida personal, pero también de su obra, es decir, de sus creaciones, de sus guitarras, quiénes fueron los protagonistas y quiénes fueron los usuarios de esas guitarras, esas verdaderas obras maestras creadas por él. Ya vamos a llegar a eso, pero antes contarte que a Les Paul se le atribuye el desarrollo también de una de las primeras guitarras eléctricas de cuerpo sólido que salió a la venta allá por 1952 y contribuyó al nacimiento del rock. También Les Paul desarrolló otras innovaciones en su vida muy influyentes para la grabación, como la grabación multipista que hoy usamos todos los que trabajamos en publicidad o inclusive los músicos mismos, donde graban las pistas y la sobregrabación. Bueno, esto fue a principios de los 50, fue tremendamente innovador. Paul y su esposa también se dedicaban a la música, su esposa llamada Mary Ford, cosecharon varios éxitos número uno y también se dieron cuenta de que podían hacer canciones con los instrumentos y las innovaciones tecnológicas que ellos mismos creaban. Les Paul es una de las figuras más importantes en la historia de la música moderna, ya que sin sus inventos de rock and roll y la producción musical actual no sonarían igual. No solo prestó su nombre a la icónica guitarra Gibson Les Paul, usada por leyendas como Jimmy Page, Slash o Bob Marley, sino que transformó los estudios de grabación para siempre, como te dije, con la invención de la tecnología multipista. Bueno, y ahora sí, vamos. Te pido que prestes mucha atención porque es un disparo de grandes riffs de guitarras, todos con una Gibson Les Paul en la mano. Vamos a empezar con alguien que la usó y muy bien, por cierto, como Jimmy Page de Led Zeppelin.

La guitarra Gibson Les Paul se convirtió en el arma definitiva del rock clásico y también del hard rock, debido a su sonido denso, potente y con mucho sostenido, el famoso sustain. Bueno, estas son algunas de las figuras más legendarias que convirtieron esta guitarra en un mito. Jimmy Page, Whole Lotta Love. Así sonaba esa guitarra, poderosísima. Y también alguien que se colgó dijo: soy fanático desde el minuto cero. A mediados de los 60, Eric Clapton compró su primera Gibson Les Paul estándar y la usó en el legendario álbum Blues Breakers. Con Eric Clapton, ese sonido saturado, distorsionado, definió las bases del blues rock británico de los 80 también. Disparos de guitarras. Duelo de grandes guitarristas en Conexión Aspen.

los años 80 y 90, cuando las guitarras de formas futuristas y colores neón dominaban el glam metal, Slash revivió a Les Paul clásica. Se fue a una clásica y dijo: vamos a probar con esto, a ver qué suena. Y el resultado fue este. Una vez más, la sociedad perfecta entre un músico y un instrumento. Y el virtuosismo a la hora de tocar uno de los riffs de guitarras más famosos de todos los tiempos. Slash también se colgó una Les Paul e hizo delirar a multitudes en radios y escenarios.

estas son algunas de las figuras más legendarias que convirtieron esta guitarra en un mito. Ya tuvimos a Jimmy Page, a Eric Clapton, a Slash de Guns N' Roses, y hay un famoso, Ice Frehley, que tenía su Les Paul de tres pastillas, una custom que lanzaba humo y fuegos artificiales durante los solos en los conciertos de Kiss.

gran maestro. Le dedicamos este momento especial al gran creador Les Paul, que le dio la posibilidad a muchos guitarristas de soñar su sonido perfecto. Y pensemos en otra, en otro modelo llamada Greenie. Y esta tiene una historia fantástica, esta guitarra, porque el maestro del blues norirlandés tenía la famosa Greenie, una Les Paul de 1959, que antes había pertenecido nada menos que a Peter Green, fundador de Fleetwood Mac, y que tenía un sonido único debido a una pastilla invertida de fábrica. Hoy esa guitarra la tiene Kirk Hammett de Metallica, pero él la hizo sonar como nunca con ese Still Got the Blues. Estamos hablando de Gary Moore, acá la guitarra es más protagonista que nunca.

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11:05, comienzo de esta nueva hora en Conexión Aspen, 11 grados la temperatura. Está Enrique Iglesias en la operación técnica, yo soy Mariano González, un gusto enorme estar con todos ustedes. Y se cumplen 30 años de este gran éxito, Sea Vida E, de Pet Shop Boys, Neil Tennant, Chris Lowe, a 30 años de este gran éxito que contaba en el videoclip con dos argentinos. No sé si sabías esta historia, aparecen allí Cristian Sancho e Iván de Pineda. Pet Shop Boys, parte de su disco Bilingual, precisamente el segundo corte desde allí, así lo recordamos, un día como hoy se lanzaba al mundo y se escuchaba literal en todos lados. Seguí mandando tu mensaje al 11-33-00-1023. Pink Floyd en Aspen tenés que poner, a ver si te llevas este doble vinilo fantástico, y celebramos durante todo el día nuestra programación el Día Internacional del Vinilo con, obviamente, el protagonista de esta jornada, que es este disco fantástico, por lo menos en nuestra conexión Aspen, este disco doble con los grandes éxitos de Pink Floyd, un gran disco, como te dije, 180 gramos, lo recalco, porque son de esos de buena, muy buena calidad, de gran portada, y además un disco doble, te llevas dos discos. Tu mensaje entonces al 11-33-00-1023, y aproximadamente en una hora ya doy a conocer al ganador o la ganadora. Vamos ahora a un momento histórico. Esto se dio en 1986, durante la etapa europea de su gira Parade Tour, también conocida como Hit and Run Tour. Prince and the Revolution comenzaron una serie de tres conciertos en el Wembley Arena de Londres. Eran sus primeros conciertos en el Reino Unido en 5 años. Hacía mucho tiempo que no iba y la gente estaba deseosa por verlo. El regreso de Prince al Reino Unido se daba entonces un día como hoy en esta gira, llenando el Wembley durante 3 noches seguidas y marcando así la última gira oficial con su mítica banda The Revolution. Respecto a su equipamiento, Prince, bueno, no solo era un vocalista, bailarín excepcional, sino que también, como hoy, bueno, todo se da con la guitarra o alrededor de la guitarra. Él tenía una muy, muy especial. A lo largo de su carrera, y específicamente en esa época, en 1986, utilizó instrumentos personalizados, muy específicos, que se convirtieron en parte de su identidad visual y también sonora. Bueno, vamos a concentrarnos entonces en este gran show de Wembley 1986. Fue además el nacimiento de sus legendarios after shows. Si te gusta el detrás de escena, acá es muy jugoso este momento y muy especial, porque Prince inauguró en Londres una tradición que mantendría de por vida. Escucha, tras terminar el concierto principal en Wembley, se iba a clubes pequeños de la ciudad para seguir tocando de madrugada. La noche del 12 de agosto dio su primer after show oficial en un lugar llamado Buzz By, tocando de forma improvisada junto a Ronnie Wood. ¿Te imaginas esa noche? Guitarrista de los Rolling Stones, y además se sumó, por si fuera poco, Nile Rodgers. Bueno, durante la última noche en Wembley, el 14 de agosto, siguió de gira, el público enloqueció cuando Sting y Ronnie Wood subieron al escenario como invitados sorpresa. Juntos interpretaron una versión extendida e improvisada del clásico Miss You de los Rolling Stones, con Sting encargándose del bajo y Prince haciendo unos solos de guitarras tremendos. Bueno, vamos a 1986, una versión en vivo poco escuchada en el aire de Aspen, especialmente estrenada en esta mañana de agosto. A subir el volumen de la radio, a celebrar la música. Estamos en vivo y estamos en la radio. 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

fantástica versión de Roxbury, Beret, Prince and the Revolution, en vivo, y una noche o tres noches maravillosas en el Wembley a lleno total. Vamos ahora a una canción que un día como hoy de 1978 se probaba el traje. Ellos se probaban el traje de grandes baladistas, venían de ser grandes músicos de funk y soul, hicieron mover a multitudes, pero se pusieron románticos a finales de la década del 70 y la verdad que no les fue nada mal. Un día como hoy llegaban al número uno con esta canción que fue una de las más vendidas de su sello Motown. Estaba Lionel Richie, muy joven ahí, con su banda Los Commodores. Y a las 11 y 13 te pregunto, ¿estás para una balada? Esta canción se convirtió en número uno. Three Times a Lady.

Estaba claro que The Commodores fue una gran base para Lionel Richie. Y a partir de ahí vendría un camino en solitario, probando siempre con esta gran fórmula de hacer baladas románticas como esta que se transformaba en número uno para su banda en 1978. Three Times a Lady. Vamos a otro número uno rápidamente, pero de 1989. Se estaban yendo a los 80, pero él dijo, pará, tranquilos. Había mucha oferta alrededor. ¿Y sabes a quién destronó del número uno? A Prince, justamente, con su superpoder.

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0: Esto es especialmente dedicado para quienes dijeron solo ponen Nothing Else Matters y no ponen, por ejemplo, Enter Sandman. Bueno, acaba. Porque el calendario caprichosamente nos dice que un día como hoy, 1991, Metallica presentaba su álbum negro. Un 12 de agosto de ese año, 91, aparecía en las bateas el álbum negro, o The Black Album, por su portada, que marcó un cambio hacia un sonido un poco más accesible y melódico, alejándose del thrash metal más crudo de sus trabajos anteriores. Incluye este clásico, Enter Sandman, The Unforgiven, y también el clásico ya, Nothing Else Matters. Y, por supuesto, representa al rock y el metal más puro de la década del 90. Así pasó Metallica en esta mañana, 11:28. Creo que vamos a viajar. Sí, hay una escala que nos llama. Levanta la mano. ¿Vamos?
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0: todo el poderío sonoro, mucho calor, me dice. Ya conectamos a las 11:30 de Argentina con Fernando Farías, Fer, que está en Burdeos. Yo acá con un cuellito, él con mangas cortas y casi con cuanto. ¿Qué hace, Fer? Buen día, ¿cómo va?
2: Bonjour, Mariano, y a tous les auditeurs d'Aspen. Epa, ¿qué tal? ¿Cómo están?
0: Mirá, ya en tres días y te perdimos, así, sos un francés.
2: Ay, me encanta, por adopción. Me encanta el francés y Francia. Qué pero lindo. Hace un calor acá, Mariano, que no te puedo explicar. 38 grados es el dato oficial, pero se siente muchísimo más. Bueno, acá estamos en el epicentro de lo que fue la ola de calor, sí, en Francia, que hasta hace poco también estuvo afectada esta zona del sur de Francia por incendios que afortunadamente fueron controlados. Pero muchísimo calor aquí en Burdeos.
0: Bueno, me decías recién en la previa que hay calores y calores. Es muy distinto al calor nuestro de Argentina. ¿Y por qué? ¿Qué notas de distinto?
2: ¿Qué sé yo? Es un calor. Mira, me tuve que meter en el hotel para hablar con vos, para refugiarme de lo que es una. No se puede ni estar. Estoy tratando de recordar cómo era una ola de calor ahí en Buenos Aires. Y no sé si a las 2 de la tarde te asás. Como acá, es como, viste que salen las noticias de la ola de calor, sí, en emergencia en Europa, y lo estoy viendo en carne propia.
0: Claro.
2: Es muchísimo, muchísimo el calor. Hasta ahora hay que guardarse.
0: Más allá de eso, primeras fotos, imágenes de Burdeos, el ganador, ¿cómo está? ¿Dónde está? ¿Qué pasó con Lenny? Contame todo.
2: Bueno, en principio, Martín es un copado, es un gran oyente de Aspen, ya nos hicimos amigos, es muy fanático de Lenny, está de fiesta acá, esperando el concierto con el agregado, el extra, el regalo de que su hermana vive en París, y entonces con su familia viajaron hasta acá a Burdeos, son unas 5 o 6 horas en auto, uh-huh, para encontrarse acá y sacó entradas para ir a ver a Lenny con nosotros.
0: Qué buen plan.
2: Así que se armó toda una juntada familiar, una reunión familiar de Martín, que, bueno, está esperando el show, al igual que todos los que compraron tickets para el show que iba a hacerse ayer, sí, martes 11 de agosto, pero que debió ser postergado por un tema de salud de Lenny. Lo anunciaron a último momento oficialmente la producción de los, sí, conciertos, que Lenny, por un tema de salud de él, no iba a poder estar sobre el escenario. No se especificó qué le pasaba.
0: Mucho,
2: pero que sí,
0: mucho abdominal, mucho abdominal, metió mucha creatina, ¿no? Mucho gym. Ay, Lenny, sí, ¿qué pasa, sí, con, no, Lenny?
2: A ver, ¿qué pasó con Lenny? Tengo acá el dato.
0: A ver, contame, por favor. El parte médico, decime, si no.
2: No, el parte médico no lo tengo.
0: No lo tenemos.
2: Te puedo decir que arrancó el 12 de junio en Florencia esta gira, sí, europea para apoyar su último disco de estudio, Blue Electric Lights.
0: Discaso.
2: Sí, tremendo. Bueno, nosotros pasamos Human y tiene también ese otro TK-41.
0: Total.
2: Que son temazos. Pero bueno, arrancó el 12 de junio en Florencia, uh-huh, y son 28 fechas en 2 meses. Es 20 países.
0: Y es tremendo. Si bien Lenny está bárbaro, sí, no hay cuerpo que lo resista, sí, imagínate.
2: Muy
0: pegados, ¿no? Por ahí son muy pegados los shows. Pues sí, estaba viendo que después se va a Madrid la semana que viene.
2: Sí.
0: o el fin de semana, no sé, muy muy pegados.
2: Sí, sí, arrancó el 12 de junio y no paró. Estuvo en 19 países de punta a punta, recorrió el continente y bueno, ahora está llegando ahora al final de esta gira europea y imagino que con este calor y la ruta le habrá pegado, sí. Pero igual no hay información oficial, no se sabe exactamente qué pasó, pero bueno, el show lo postergaron para mañana jueves en el mismo lugar, el Arkia Arena, sí, de acá de Burdeos, que está más o menos a 10 minutos del centro, sobre el río, es un lindo teatro de conciertos.
0: Qué bueno.
2: En el que Lenny ya ha estado,
0: sí.
2: Seguramente saben nuestros oyentes, lo decimos todo el tiempo, que Lenny tiene un vínculo muy especial con Francia y con el público uh-huh. francés.
0: De hecho tiene una mansión en París.
2: Tiene una mansión, el Hotel du Roxy.
0: Exacto. Que está, ¿no?
2: Tiene el nombre de la mamá.
0: Ajá.
2: El mismo cuenta, y de hecho los invito a que vayan a YouTube y busquen.
0: Ah, pensé que al hotel, porque cuesta unos euros bueno, la noche. También, el que quiera ir y pueda, que vaya, obvio.
2: Sí.
0: Hacemos el próximo Open Tour ahí, dale.
2: Ahí, en el Hotel du Roxy,
0: con un, que es con un meet and greet.
2: La casa de Lenny.
0: Es buena esa.
2: En París, que es homenaje a la madre, que la madre siempre quiso vivir en París y no lo pudo lograr, entonces él cumple el sueño de la madre comprando una casa en París. Pero bueno, la carrera de Lenny tuvo como su trampolín, sí, en Francia, en Europa, antes que en Estados Unidos, y de ahí viene ese vínculo especial. Ya tocó uh-huh. Lenny acá en este Arkia Arena hace algunos meses, y ahora, por el éxito que tuvo esa presentación, repite
0: Vuelve.
2: El show que iba a hacer Bien. Ayer y se va a realizar mañana.
0: Buenísimo, buenísimo. Bueno, ya sabemos que el ganador, Martín González, está ahora paseando, se está preparando el show.
2: Sí.
0: Le decimos a la gente que se pasó del 11 al 13, mañana será entonces. Mañana hacemos una conexión Aspen más, o si no, el viernes, y nos contás el post-show, a ver cómo estuvo eso.
2: Acá a disposición. El viernes ya tendremos la data de cómo será el show. Lo estamos esperando muy ansiosamente, ¿no? Estamos pensando y escuchando solamente Lenny desde que arrancamos. Y bueno, se postergó dos días más la espera.
0: Buenísimo. Nosotros acá súper atentos a ver cómo va esa cuarta escala y a disfrutar del show. ¿Algún dato más, Fer? ¿Querés agregar?
2: Bueno, el 11 de septiembre, Lenny va a parar ahora, sí, el sábado toca en Londres y después corta, y el septiembre va a tener, aparentemente, según el sitio oficial, sus últimos shows, por lo menos programados del año, ahí en Estados Unidos. El 11 de septiembre va a estar en
0: Omaha. Una fecha histórica y muy muy importante, ¿no? Me imagino, claro, que tendrá un contexto uh-huh. por sí, lo que ya todos sabemos.
2: Pero bueno, acá cierra esta maratón impresionante de un artista inmenso de 62 años que rockea y copa el escenario y tiene un carisma que es increíble, y que acá estábamos viendo los números, 19 países, 28 fechas en dos meses, y bueno, sigue vigente y sin parar.
0: Bueno, Fer, gracias, a disfrutar mucho del show y también de Burdeos, más allá de la ola de calor. Un saludo al ganador,
2: sí,
0: a Martín.
2: Más allá de eso, Burdeos es una ciudad
0: fantástica.
2: No te dije mucho, pero es una ciudad espectacular, con una arquitectura que, sí, a algunos le dicen la pequeña París,
0: sí,
2: pero los Bordelais dicen que en realidad París es la gran Burdeos, como que Burdeos es más antigua y París copió un poco la distribución del espacio y la arquitectura de Burdeos. Pero es una ciudad conocida por su vino, por una especie de masita de factura, sí, que se llama canelé.
0: Lo probamos, así que podrías traer cuando vuelva, ya sabes. Sí, no hay acceso.
2: Es difícil de llevar, pero veré de almacenarlo.
0: Okay. Además, Burdeos, agrego este dato, y que es una de las ciudades más sustentables, que entendió desde hace mucho tiempo el tema de la sustentabilidad, la movilidad eléctrica, y se preparó mucho antes que otras ciudades. Yo estuve en el 2016 y sorprendido de cómo estaban ya en el futuro. Viste que nosotros pensamos ciudades del futuro. Bueno, una Smart City es una de las Smart City más conocidas y realmente ya instauradas con el concepto de ciudad inteligente, sustentable. Así que bien por Burdeos.
2: Quinta ciudad de Francia, detrás de París, Marsella, Lyon y Lille. Y también tiene un ícono que nosotros, bueno, nos fuimos a fotografiar. Todo el mundo, todos los turistas y visitantes se van a sacar una foto, que es el espejo de agua, que es una especie de fuente sobre la que podés caminar y refleja el cielo, el río, los edificios. Es una cosa maravillosa que todo el mundo viene a conocer acá a Burdeos.
0: ¿Sabés quién auspicia esta escala del Aspen Tour? 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
2: Alrededor del mundo.
0: Muy bien, muy bien. Chao, Fer, gracias. Un abrazo grande.
2: Chao. Saludos para todos. Enjoy.
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0: Hoy es el cumpleaños número 57 de Tanita Ticarán. ¿Cómo que no la conoces? Es ella la dueña de esta gran canción de allá de los 90. Esto es 88 precisamente. Twist in My Sobriety.

Hoy cumple 57, pero cuando grabó esta canción en el 88, ¿sabes cuántos años tenía Tanita Tikarán? Tan solo 19. Twist in My Sobriety, una canción que no está en el heavy rotation de nuestra programación, pero que hoy no podíamos no escucharla y celebrar con ella estos años. ¿Y sabes qué? Te cuento algo del video que se grabó. Bolivia. Fue filmado en blanco y negro en una zona rural de Bolivia. Dirigido por Gerard de Tom, fue elogiado por su estética cinematográfica, poética y también respetuosa con la cultura local. Twisting My Sobriety, una chica llamada Tanita Tikarán, que fue muy influenciada, según sus propias palabras, en canciones que escuchaba cuando era más chica que esos 19. Joni Mitchell, Van Morrison y, por supuesto, Leonard Cohen. Vamos ahora a las 11:43 a celebrar otro cumpleaños. Este sí que es grande, ¿eh? No por su edad, sino por todo lo que ha hecho. 58 años cumple el tecladista de una banda que nos encanta, nacida en Newcastle, llamada Lighthouse Family. Él es Paul Tucker, que, bueno, le vamos a dar un merecido feliz cumpleaños en la mañana de Aspen. El Britpop nació en Newcastle, pero él se diferenció con un estilo distinto, soul, pop suave, melódico y extremadamente relajante. Canciones como estas son de las suyas. Lighthouse Family, esto es Lifted.

0: Recién le mandé un mensaje por WhatsApp a Paul Tucker, que hoy cumple 58 años, tecladista y voz de Lighthouse Family, y le dije, ¿cuánto calzas? 43, me dijo. Mirá qué bueno, yo también. 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

Estamos escuchando a David Bowie con un invitado de lujo, Pat Metheny. Juntos hacen This Is Not America. ¿Y por qué estamos escuchando esto? Porque hoy es el cumpleaños número 71 de este gran guitarrista y compositor de jazz americano, Pat Metheny. El segundo álbum de Pat Metheny Group, American Garage, alcanzó el número uno en la lista de jazz de Billboard y también se coló en las listas de pop. Colaboró en esta canción con David Bowie. Llevaron esta canción a las altas cumbres allá por 1985. Metheny también ha trabajado con nombres, artistas enormes. Escuchá, Chick Corea, Herbie Hancock, Jaco Pastorius, Joni Mitchell. Cuenta con 3 discos de oro y 20 premios Grammy. Y esta es la frutilla de la torta, siendo la única persona en haber ganado Grammys en 10 categorías. Feliz cumpleaños al gran creador, Pat Metheny. 11:55, bueno, ya ahora sí, al final tuvimos mucho de todo hoy, ¿eh? Un gran duelo de guitarras ahí, celebrando el, no el nacimiento, pero sí homenajeando a Les Paul, creador de las guitarras. Y también vamos, hablando de guitarras, a cerrar este viaje musical con quien hoy cumple 77 años. Estamos hablando del guitarrista nada menos que de Dire Straits, Mark Knopfler, que hoy cumple 77 años. Decir que ha hecho una larga carrera, que su verdadero nombre es Mark Frederick Knopfler, hasta casi te diría difícil de pronunciar, pero él se ha expresado muy bien a través de la guitarra y sus canciones. Nació en Escocia un 12 de agosto de 1949. Este viaje sigue así, con la celebración del cumpleaños número 77 de la leyenda viva, Mark Knopfler, en Conexión Aspen, Sultans of Swing.

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Mark Gessle y Mari Fredriksson de Suecia para el mundo. Joyride, Rock Set, 12:04, 12 de temperatura. Ya está Marcelo Seminara en la operación técnica. Yo soy Mariano González. Un gusto enorme estar con todos ustedes. Es impresionante la cantidad de mensajes que recibimos por el disco, en el Día Internacional del Vinilo, para llevarse el disco de Pink Floyd, que en un ratito vamos a regalar. Es un discazo doble, no es uno, son dos discos. Y podés seguir mandando Pink Floyd en Aspen al 11:33 00 1023. En un ratito ya damos el nombre del ganador o la ganadora. 11:33 00 1023. Todavía estás a tiempo de participar. Y uso esta canción de Pink Floyd para contarte por qué hoy es el Día Internacional del Vinilo. Se celebra el 12 de agosto en conmemoración del aniversario de la invención del fonógrafo por Thomas Alva Edison allá por 1877. Aunque el fonógrafo no utilizaba discos de vinilo propiamente dichos, fue el primer aparato capaz de grabar y reproducir sonido, marcando el origen histórico de toda la música grabada. El surgimiento en 2002, la iniciativa nació en California, en Estados Unidos, durante un festival de música donde coleccionistas y melómanos decidieron establecer este día para preservar el patrimonio musical y rescatar el formato analógico. El hito allá por 1948, el formato del LP clásico, disco de larga duración a 33 revoluciones por minutos, se consolidó comercialmente también un día como hoy, pero de ese año, de la mano de Columbia Records, permitiendo por primera vez escuchar más de 20 minutos por lado. A pesar de la llegada de los cassettes, el CD y el dominio actual de los streamings, el vinilo experimenta un renacimiento masivo. Los oyentes actuales lo eligen por su sonido cálido, el valor estético de las portadas artísticas y el ritual físico de colocar la aguja sobre el disco. Hoy en día, grandes estrellas del pop actual editan copias físicas que se agotan rápidamente entre las nuevas generaciones. Te voy a confesar cuáles fueron mis últimos vinilos adquiridos recientemente. Uno que no lo tenía, en formato picture disc, muy, muy raro, te diría, muy buscado, el disco más vendido en la historia. Estoy hablando de Thriller de Michael Jackson. Y ahí, paralelamente, me compré los grandes éxitos de Fleetwood Mac. Y un ratito antes, nada más, estoy como en un... tengo un poco de miedo cuando entro a una disquería porque, uno quiere llevarse todo, pero a veces los precios te ponen un stop, te ponen un no. Y el otro fue Business as Usual, una edición japonesa tremenda, de 180 gramos, de esos buenos, pesados, como este que estamos regalando, de Men at Work. Bueno, hoy el regalo es este, fantástico, y es tuyo. Te vas a llevar dos CDs, dos vinilos de Pink Floyd con los más grandes éxitos de esta super banda, muy, muy de Aspen, muy, muy para vos, y te lo vamos a regalar en un ratito. Si querés, todavía estás a tiempo, manda tu mensaje Pink Floyd en Aspen, 11 33 00 1023.

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una de las canciones más bailadas en los 90 y hasta el día de hoy. Pump Up the Jam de Technotronic, una banda que se formó en Bélgica. 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

0: 6 personas, su voz característica y toda la banda en el asiento atrás para llevarnos a dar un paseo con la música de los 80s, de los B-52s, Rome y parte de los 90s también. 12:36, creo que es un buen momento para meternos en el mundo vinilo con Pink Floyd, que son los protagonistas de este tiempo de la radio. En el Día Internacional del Vinilo te vamos a regalar un vinilo en cada sección de Aspen y a nosotros nos tocó este doble fantástico de Pink Floyd. Gracias a todos los que se comunicaron al 11-33-00-1023.
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0: Y encima no es uno, son dos. Es un disco doble con los grandes éxitos de esta super banda.
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0: Es dificilísimo encontrar un ganador o una ganadora, pero tenemos que hacerlo.
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0: Discazo doble, encima, doble, 180 gramos. Tiene todos los éxitos. Lado A, lado, este obvio también lo tiene.
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0: Es más, lo tengo tan agarrado, estoy abrazado al disco. No me quiero desprender, pero alguien se lo va a llevar. ¿Y quién se lleva este disco en el Día Internacional del Vinilo? Es Cacho Rock. Es todo lo que sabemos de él. Y también su número de teléfono, que termina en 7680. El mensaje lo mandó muchos, pero a las 12 y 11. Cacho Rock, así se llama. El concursante por este vinilo ya se lo lleva, es de él. Está impecablemente cerrado en celofán. Tiene un sticker, es una edición de lujo, doble. Pink Floyd, The Best, te lo llevas. Cacho, es todo lo que sabemos. Tu teléfono termina en 7680. Ya la producción se pondrá en contacto con vos para hacerte llegar este genial ejemplar. Bueno, y un dato que voy tirando a medida que avanzamos en esta programación de Conexión Aspen, porque hay una persona, por ahí tal vez envidiada por todos los que nos gustan los vinilos, un poquito, el hombre que tiene más vinilos en el mundo vive en Brasil. Precisamente en San Pablo. ¿Sabes cuántos vinilos tiene? 8 millones de discos. Todo empezó, cuenta la historia, intentando recuperar la colección de una inundación que había destruido parcialmente. Décadas después, Cero Freitas, así se llama este muchacho, Cero Freitas creó la colección de vinilos más grande del mundo, con discos rescatados de disquerías, colecciones privadas y mercados de todos los continentes. Una verdadera historia de obsesión, memoria y amor por la música. 8 millones de ejemplares, este empresario brasileño que pasó décadas comprando discos por todo el mundo hasta reunir la colección de vinilos más grande del planeta.

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hay dudas que Michael Jackson es un clásico de Aspen y un clásico de los mediodías de Buenos Aires es Moby Dick. 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Bueno, estamos al filo de la una, se quedan en la tarde de Aspen con Marcelo Seminara y Matías Berlín. Yo soy Mariano González. Un gusto enorme estar con todos ustedes. Volvemos a conectar mañana. Felicitaciones para el ganador de los dos vinilos de Pink Floyd, Cacho Rock, 7680 es el final de su DNI. Ya nos comunicamos con él, está súper feliz. También nos fuimos a Burdeos con intento fallido de Lenny Kravitz, pero finalmente mañana se sube al escenario y quien está también muy feliz es nuestro ganador, el ganador Martín González de la cuarta escala del Aspen Tour en Burdeos, Francia, para ver a Lenny Kravitz. Bueno, y ahora tenemos la canción elegida. Nos vamos con una mujer que fue fundamental para entender el sonido de Fleetwood Mac. Estamos hablando de Christine McVie. Ella tenía esa manera muy particular de escribir canciones. Tenía melodías que parecían simples, pero que de alguna manera dejaban su estela así flotando en el aire para siempre. Por eso hoy la agarramos, la rescatamos. Esta canción es de 1984. Ella decidió ponerse al frente con su música propia, lanzando su segundo álbum solista llamado como ella, Christine McVie. De ahí salió esta canción que llegó al top 10 en Estados Unidos y fue número 1 en el ranking Adult Contemporary. Y hay un dato más. Acá participa su gran amigo de banda, Lindsey Buckingham en guitarras y Stevie Winwood en los sintetizadores. Con esta canción nos despedimos. Que tengas una linda tarde. A practicar muchas sonrisas, que la felicidad llega sola. Christine McVie, última canción elegida. Esto es Got a Hold on Me. Chao.

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1: Rubber Soul fue el cambio de dirección de la carrera de los Beatles, que ya apuntaban el viaje psicodélico que iban a emprender, y movilizó a Brian Wilson, el genio errante y líder de los Beach Boys, quien se encerró en el estudio de grabación a crear Pet Sounds, un álbum que empataba y que por momentos superaba al de los Beatles. El tono de este álbum, editado en 1966, es radicalmente diferente a los anteriores de los Beach Boys. Los himnos surferos se habían esfumado y en su lugar erigió un sonido mucho más complejo. Escuchamos el comienzo de Pet Sounds. Wouldn't It Be Nice?

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96.3, George Michael Freedom 90. La temperatura en la ciudad, 12 grados. Cielo nublado. Se esperan algunas lluvias aisladas para esta tarde, dice el Servicio Meteorológico Nacional, mejorando durante la noche y mañana mismas condiciones. Mínima de 8, máxima de 12, jornada nublada, con lluvias durante la tarde. El tiempo mejora a partir del viernes.

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0: El último de la hora en Aspen 102.3, Tina Turner, Private Dancer.
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0: Es la hora 14, 2 minutos, la temperatura en la ciudad 12 grados. El gobierno confirmó que la ley del libro no se tratará en el Congreso. Ante la consulta de periodistas, el presidente Javier Milei dijo que la ley del libro no entró ni va a entrar en el recinto. Momentos antes, la senadora Patricia Bullrich había anticipado que la decisión del bloque es avanzar hacia medidas más estructurales y afirmó: farmacias y librerías no lo son. La justicia embargó el departamento de San José 1111. Lo ordenó el tribunal a cargo de ejecutar las penas de la causa vialidad por la que la expresidente está condenada. La decisión, que busca avanzar con los decomisos para recuperar el dinero de la corrupción, incluye otras 11 propiedades y activos. Es la hora 14, 2 minutos. La temperatura en la ciudad 12 grados. Se espera tiempo inestable para esta tarde, mejorando a partir de la noche.
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0: Comienza una nueva hora. Quédate para escuchar a The Beatles, Black Eyed Peas, The Rolling Stones y mucho más. Comenzamos con Rod Stewart, Forever Young, en Aspen 102.3.

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1: Las 2:30 de la tarde, la temperatura en estos momentos, 11 grados 7 décimas. El cielo está nublado sobre Buenos Aires. El servicio meteorológico adelanta una baja probabilidad de lluvias aisladas para esta tarde, mejorando durante la noche. Mañana jueves, un día casi igual al de hoy. Mínima de 8, máxima de 12, cielo cubierto y probabilidad de lluvias aisladas durante la tarde.

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1: Es la hora 15, la temperatura en la ciudad 11 grados 7 décimas. Los gremios universitarios realizan un paro y reclaman por el financiamiento. El gobierno asegura que cumplió con las partidas presupuestarias. Los sindicatos reclaman que no se actualizaron los salarios ni los fondos para el funcionamiento de las facultades. Además del paro de adhesión opcional para el día de hoy, se realizó una convocatoria para las 16 en la zona del Congreso. Hackers usaron agentes de inteligencia artificial para vulnerar sistemas de gobierno de Taiwán. Según la investigación, los atacantes vinculados al régimen chino utilizaron agentes de IA de acceso público para construir una herramienta de intrusión capaz de operar de forma autónoma. El hora 15, un minuto, la temperatura en la ciudad 11 grados 7 décimas. Se espera tiempo inestable para esta tarde, mejorando a partir de la noche.
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1: Un clásico que escuchaste cientos de veces en Aspen 102.3 en una versión diferente. Una versión lanzada en el año 1982 en el álbum Diver Down. Él es Van Halen y esto que escuchas es Oh, Pretty Woman.

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Por supuesto, 12 grados la temperatura en estos momentos, cielo nublado sobre Buenos Aires, la humedad 74%. El servicio meteorológico mantiene su pronóstico de baja probabilidad de lluvias aisladas para esta tarde, mejorando durante la noche. Mañana jueves, un día como hoy, miércoles, mínima de 8, máxima de 12, nublado y lluvias durante la tarde.

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0: Es la hora 16, la temperatura en la ciudad 12 grados. Hay dictamen para el proyecto de inocencia fiscal 2. El oficialismo logró avanzar con la iniciativa en el plenario de comisiones luego de limitar el beneficio para quienes integren algún poder del Estado. Con esa concesión, obtuvo las firmas de los bloques aliados. Se tratará el 26 de agosto. Va a venir algún que otro RIGI por 50 mil millones de dólares. El ministro de Economía, Luis Caputo, habló hoy en la Bolsa de Comercio de Córdoba y adelantó así la llegada de nuevas inversiones. También marcó las consecuencias que hasta hoy persisten por el corralito y desligó responsabilidades frente a las críticas por la industria. Es la hora 16, un minuto, la temperatura en la ciudad 12 grados. Se espera tiempo inestable para esta tarde, mejorando a partir de la noche.
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0: Génesis en Aspen 102.3, Taking It All Too Hard, a las 4:30 de la tarde en la República Argentina. En Buenos Aires, 12 grados, cielo nublado, se esperan lluvias aisladas para esta tarde, mejorando a partir de la noche. Y para mañana, un día casi como hoy, mínima de 8, máxima de 12 y también nublado con tiempo inestable durante la tarde.
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0: Es la hora 17, la temperatura en la ciudad 12 grados. El dólar operó estable y la brecha con el techo de la banda cambiaria es la más amplia en 2 meses. El mayorista terminó operado hoy con una suba de 1 peso en 1.491.50 en un mercado de cambios con una oferta de contado por 591 millones de dólares. Trump reiteró que Estados Unidos tiene el control total del estrecho de Hormuz. Tenemos el control sobre él, nadie más, solo nosotros. Nuestra armada es increíble y las cosas están yendo muy bien para nuestro país, afirmó el mandatario estadounidense. Es la hora 17, 1 minuto, la temperatura en la ciudad 12 grados. Se espera buen tiempo para el resto de la jornada.
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2: Las 5:30 de la tarde en toda la República Argentina, la temperatura 12 grados. El cielo está nublado y se espera buen tiempo para el resto de la jornada. Mañana jueves, buen tiempo hasta el mediodía. El servicio meteorológico adelanta una probabilidad muy baja de lluvias aisladas para la tarde y luego, durante la noche, mejora el tiempo y esa mejoría se queda por varias jornadas. Para mañana, la máxima 12 grados.
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2: Presenta Sound and Vision Records, la música que conoces como nunca antes la escuchaste. Desde Sleeping with the Past, en Aspen 102.3, escuchas a Elton John, Sacrifice.

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Ella es Ariana Grande. Y escuchás lo nuevo en Aspen 102.3 desde Petal. Hate That I Made You Love Me.

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3: Te invito a viajar por el tiempo y el espacio. Nos vamos a París, al año 2005, para escuchar a las Tears for Fears. Everybody wants to rule the world.

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2: 17 minutos, pasaron de las 6 de la tarde y estamos conectados con Iván Nedoc para enterarnos de lo que está pasando en la calle en este regreso en la ciudad de Buenos Aires. Hola, Iván.
3: Hola, Mati, buenas tardes para vos y para todos. Un regreso con tránsito bastante intenso para salir de la capital federal, con demoras importantes en Cantilo, desde la zona de Aeroparque hasta el enlace con la General Paz, el acceso norte, Panamericana, muy lento también hasta Avenida Márquez, con tránsito intenso en la General Paz, el Riachuelo, hasta la zona de Liniers, en la conexión de Perito Moreno y de Lepeane también tenemos en estos momentos hacia provincia bastante congestión en la autopista del oeste hasta la zona de Aedo. Carga intensa en la 25 de mayo, altura Parque Chacabuco, cargados los cruces de los puentes La Noria, Alsina, Puente Pueyrredón, muy, muy congestionado el centro porteño, la 9 de julio sobre todo hacia el sur, lo mismo para el bajo de la ciudad y las principales avenidas. Y en cuanto a los servicios, a tener atención porque el tren Roca, Ramal Bosques vía Temperley, está operando con demoras luego de un incidente en Florencio Varela. El resto de los servicios, por el momento, sin problemas. En 30 minutos actualizamos todo lo que pase.
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3: 6:30 de la tarde, el cielo nublado sobre Buenos Aires, 12 grados la temperatura, la humedad 74%, se espera buen tiempo para el resto de la jornada, mañana buen tiempo hasta el mediodía. También para la tarde se esperan lluvias aisladas, según adelanta el Servicio Meteorológico Nacional, para mañana mínima de 8, máxima de 12.

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1: 15 minutos nos separan de las 7 de la tarde y nuevamente estamos conectados con Iván Nedoc para enterarnos, informarnos de lo que pasa en el tránsito en la ciudad de Buenos Aires. Hola, Iván.
2: Hola, Mati. Bueno, seguimos con el corte en Recoleta, de Junín y Arenales, luego de una explosión en el garaje de un edificio. Allí todavía hay un operativo en el lugar, así que a tener en cuenta esto. También tenemos en Independencia y Colombres, en Almagro, un choque y vuelco. Hay restricción de tránsito en la zona. En Sáenz y Perito Moreno, en Pompeya, hay una reducción de un carril mano Avenida La Plata por un incidente con un ciclista involucrado. Y está cerrado por un operativo policial el puente sobre la General Paz en Sapiola, altura Bedia, por un partido en el estadio de Platense. Hay manifestantes en Corrientes a la altura del obelisco, está habilitada la calzada en la 9 de julio, pero están sobre la plazoleta norte, así que a tener en cuenta esto quienes circulen por allí. También habilitada la zona del Congreso Nacional, luego de la concentración de la protesta de los miércoles de jubilados. Y en cuanto a las salidas de la capital federal, atención, porque tenemos un incidente en la autopista Buenos Aires-La Plata, y una reducción de calzada mano al sur, kilómetro 20 por un incidente, con carga intensa en Cantilo, en Panamericana hacia el norte, Perito Moreno y de Lepián hacia provincia, y la autopista del oeste hasta la zona de Aedo. En cuanto a los servicios, atención, porque el tren Roca Ramal Bosques vía Temperley sigue con demoras por un incidente en Florencio Varela, también el Ramal Bosques vía Quilmes. El resto de los servicios por el momento sin problemas. En 30 minutos actualizamos la información.
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1: En la hora 19, la temperatura en la ciudad 11 grados 5 décimas. El oficialismo dictaminó la reforma del BCRA para prohibir la emisión. La Libertad de Avanza contó con el apoyo del PRO, la UCR, Innovación Federal y Producción y Trabajo. El proyecto quedó listo para debatirse en el recinto el próximo 26 de agosto junto con Inocencia Fiscal 2. Unión por la Patria se retiró del plenario. Se confirmó la transferencia del Cuti Romero. El defensor argentino de 28 años pondrá fin a su etapa en el Tottenham Hotspur para estar a las órdenes de Diego Simeone en el Atlético de Madrid. La operación se cerró por 40 millones de euros. Es la hora 19:01, la temperatura en la ciudad 11 grados 5 décimas. Se espera buen tiempo para el resto de la jornada.
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1: 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Pablo Rojas para prepararte la mejor música en esta noche y Gabriel López Fernández, listo también para ser parte de este equipo en la radio de los clásicos en la recta final de la jornada. Yo soy Matías Berlín, volvemos a encontrarnos mañana por la tarde. Vos quedate en los próximos 60 minutos, vas a escuchar en Aspen a Erasure, The Rolling Stones, U2, lo nuevo de Sienna Spyro y mucho más. Ahora Talking Heads and She Was en Aspen 102.3. Chao, hasta mañana.

Clásicos en Aspen 102.3 a las 7 de la tarde, 13 minutos en toda la Argentina, escuchando a Amy Winehouse haciendo You Know I'm No Good. Te damos la bienvenida a este tramo del regreso a casa en este miércoles 12 de agosto y vamos a disfrutar como siempre la mejor música del mundo hasta la 1 de la mañana. Gabriel López Fernández está en los controles, yo soy Pablo Rojas. Más música ahora con Frankie Goes to Hollywood. Relax.

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0: 7 de la tarde, 18 minutos en todo el país. Volvés a casa. ¿Y cómo está el tránsito, Iván Nedoc? ¿Cómo estás? Buenas tardes.
2: Pablo, buenas tardes para vos y para todos. Con tránsito todavía intenso en algunos sectores de salidas de la capital federal. Cantilo muy lento desde Aeroparque hasta el enlace con la General Paz. También con algo de demora entre Olivos y Martínez en Panamericana, en la conexión de Perito Moreno con la autopista del Oeste y en Delepiane hacia provincia. De a poco se va descongestionando el centro porteño, el Bajo y las principales avenidas. Recuerden que continúa el cierre en Junín y Arenales, luego una explosión en el garage de un edificio, todavía hay un operativo en marcha en el lugar, así que a tener en cuenta esto quienes circulen por la zona. Además hubo un choque y vuelco más temprano en Independencia y Colombres, todavía hay restricción. En Sáenz y Perito Moreno hay una reducción de un carril, mano Avenida La Plata, por un choque con un ciclista involucrado. Y en cuanto a los servicios, está operando con demoras el tren Roca, Ramal Bosques vía Temperley. El resto de los servicios hasta ahora sin problemas. En 30 minutos actualizamos todo lo que pase.
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1: 7 de la tarde, 30 minutos, 10 grados, 9 décimas la temperatura en la ciudad en este miércoles. El cielo está mayormente nublado. El pronóstico anticipa para el resto de esta noche cielo nublado. Para mañana jueves se esperan lluvias. Durante la tarde, probabilidad de algunas lluvias aisladas. Mínima de 8 grados para el jueves y máxima de 12.
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entre tantos clásicos, un tema nuevo se destaca en Aspen 102.3 a las 19:33 con esta joven cantautora británica llamada Sienna Spiro. Apenas 20 años tiene. Tiene su disco debut editado llamado Visitor y esta canción está en ese álbum y además es banda de sonido del exitoso film El Diablo Viste a la Moda parte 2. Escuchábamos lo nuevo en Aspen 102.3 con Sienna Spiro, Material Lover.

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0: 7:46, novedades en el tránsito, Iván Nedoc.
2: Bueno, sigue el corte total en Juncal y Junín. Ambas arterias están restringidas luego del operativo de bomberos que se mantiene en la zona, luego de la explosión en un garaje de un edificio allí en Recoleta, así que hay desvíos en Junín y Peña, en Juncal y Uriburu y en Uriburu y French, para que tengan en cuenta quienes circulen por la zona. Ya ha finalizado la protesta en el Obelisco, está totalmente liberada la zona. En cuanto a salidas de la capital, hay algo de congestión todavía en la conexión Cantilo General Paz. Y en cuanto a servicios, Tren Mitre Ramal Tigre está circulando con demora por problemas técnicos, lo mismo para el ramal Bosques vía Temperley del tren Roca. El resto de los servicios hasta ahora sin problemas. En 30 minutos actualizamos todo lo que pase.
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2: 8 de la noche, un minuto en todo el país. Macri volvió a hablar con Karina Milei y habilitó una negociación entre el PRO y la Casa Rosada. El presidente del partido reveló que retomó el diálogo con la secretaria general de la presidencia y ordenó a Ritondo y De Andrés abrir una mesa de diálogo con el gobierno de Milei. Mañana habrá reunión con Santilli. El PSG le ganó 2-1 al Aston Villa y es bicampeón de la Supercopa de Europa. Los ganadores de la Champions League vencieron a los villanos, últimos ganadores de la Europa League, con los goles de Kvaratskhelia y Doué. Emiliano Buendía jugó los 90 minutos. 8 de la noche, 2 minutos. La temperatura en Buenos Aires es de 10 grados, 9 décimas y el cielo está parcialmente nublado.
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3: Un año después de la separación del grupo The Police, Sting editó en 1985 el disco The Dream of the Blue Turtles, el primero de su extensa y prolífica carrera como solista. Quizás lo mismo que hizo separar a la banda un año antes, las inquietudes, talentos y diferencias musicales expliquen la calidad que le imprimió a este disco. Sting ahora estaba por su cuenta y empezó con el pie derecho, con el primer track y corte del disco, ya tenía su primer hit. If you love somebody, set them free. Si amas a alguien, déjalo libre.

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1: 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Pones Depeche Mode suena en Aspen. Es fundamental que pongas eso. Y además ya vas a poder participar poniendo tu nombre, por supuesto. Y si querés dejarnos algún mensaje y contarnos cómo estás disfrutando esta noche con nosotros. Festejamos el Día Internacional del Disco de Vinilo y en esta hora te regalamos Memento Mori, el vinilo doble de Depeche Mode.

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1: 8:15 de la noche en todo el país. ¿Qué pasa con el tránsito en el AMBA, Iván Nedoc?
2: Bueno, con demoras todavía en el enlace de Cantilo con la General Paz. Hay una reducción de un carril a metros de la curva de enlace por un siniestro, así que precaución porque hay algo de demora todavía en la zona de Núñez. Con buena marcha ya en Panamericana, acceso este, Richeri, en la autopista Buenos Aires-La Plata. Sigue el cierre en Juncal y Junín, continúa el corte de ambas arterias por el operativo de bomberos luego de una explosión en el garage de un edificio allí en Recoleta, así que precaución a quienes circulen por la zona porque hay desvíos en Junín y Peña, en Juncal y Uriburu y en Uriburu y French. En cuanto a los servicios, continúan las demoras en el tren Mitre Ramal Tigre por problemas técnicos. El resto de los servicios sin inconvenientes. Nosotros nos volvemos a escuchar con toda la información del tránsito mañana desde las 6:45 de la mañana. Que completen un buen regreso. Un fuerte abrazo para todos.
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1: 8 de la noche, 31 minutos, 10 grados, 3 décimas, la temperatura en la ciudad. El cielo está cubierto en esta noche de miércoles. El pronóstico anticipa más cielo nublado para el resto de la jornada. Mañana jueves esperan lluvias hacia la tarde, probabilidad de algunas lloviznas aisladas, mínima de 8 grados, máxima de 12. La semana va a terminar el viernes con tiempo todavía inestable, se espera un viernes nublado. La mínima será de 10 grados y la máxima de 14.
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clásicos en Aspen 102.3 con The Traveling Wilburys, Handle With Care. 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Yo.

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0: Final para esta hora de clásicos en Aspen 102.3 a las 9 en punto de la noche con Kiss Shandy.
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0: Hoy, 12 de agosto, estamos celebrando el Día Internacional del Disco de Vinilo, sorteando discos, por supuesto, durante toda la programación. En esta hora estuvimos regalando Memento Mori, el vinilo doble de 180 gramos, el 15º y último álbum de estudio del grupo inglés Depeche Mode. Ya tenemos al ganador, que mandó su WhatsApp al 11-3300-1023. Leonardo Lacentre, su nombre, su teléfono termina con 032. Leonardo, gracias por participar. La producción de Aspen se va a comunicar seguramente mañana con vos en el transcurso del día para acordar la entrega de tu premio. Y a vos que participaste en este Día Internacional del Vinilo, te agradecemos, por supuesto, por estar siempre con nosotros, por participar de nuestras propuestas y estate atento porque siempre en Aspen tenemos los mejores regalos para vos.